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1: A ver, tenemos que crear una verdad que te salve.
2: Mi familia me decía Conchita.